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3: Esta es la hora.
4: En su Radio Carnaval ya son las 21 horas con 8 minutos.
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0: 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Esta es la hora.
1: En su Radio Carnaval son las 6 de la mañana con 20 minutos.

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0: Esta es la hora.
1: En su Radio Carnaval son las 6 de la mañana con 49 minutos.
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0: 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Esta es la hora.
1: 7:18 a.m.
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6: Esta es la hora.
7: 7:50 a.m.
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2: En bendición y victoria damos inicio al programa del Centro Botánico Alternativo de Juan Taramacura. Damos gracias a la Morenita de México, a nuestra Virgencita de Guadalupe. No me cansaré de darle gracias a la Morenita, a nuestro Dios Padre, porque son los que nos permiten llegar a sus hogares, llegar a su corazón, llegar al sitio donde usted me escucha en este momento. Usted que va en su auto, usted que está en su campo trabajando allá, con sus tierras, con sus animalitos, con sus cosechas. Usted que se encuentra en su negocio, en un emprendimiento, en su hogar. Usted que me escucha en este momento, debemos darle gracias a Dios, gracias a la Virgencita de Guadalupe, repito, que es la que nos permite llegar a sus hogares. Vamos dando inicio al programa. Recuerde, no se olvide la dinámica del programa que hace Juan Taramacura, como es la oración del vasito con agua, la oración a San Juditas Tadeo, que es el patrón de los casos difíciles, aquellas personas que tienen dolencias, aquellas personas que sufren de artritis, que sufren de osteoporosis, que sufren de hipertensión, que sufren de diabetes, que sufren los caballeros de próstata inflamada, aquellas personas que tienen problemas de colon inflamado, aquellas personas que tienen problemas en este momento de colesterol alto, que hay problemas de triglicéridos altos, que hay problemas de presión, en fin. Ponga el vasito de agua, porque al final hacemos la oración de San Juditas Tadeo, porque recuerde, la oración tiene poder. 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Si hay un salamiento en su hogar, su casa cargada, su negocio cargada, su campo cargado, su cuerpo está cargado, Juan Taramacura tiene los conocimientos para poderle decir si usted está siendo atacado o atacada. Porque como decía mi abuela, no hay que creer en brujas, pero las hay. Entonces la brujería muchas veces ataca diferentes áreas en nuestra vida. Por ejemplo, le ataca a usted físicamente, le ataca económicamente, le ataca mentalmente y emocionalmente. Hay destrucción de relaciones en su hogar, de parejas, de familias, muchas veces accidentes inesperados que usted de pronto no se imaginaba. Y se vienen ciclos de fracasos, maldiciones, cosas negativas cuando a una persona la han atacado por medio de una brujería o de una maldad. Usted es una persona que posiblemente siente que hay algo raro, que hay algo extraño, que posiblemente le han hecho alguna cosa negativa, que posiblemente usted esa enfermedad que tiene no se cura, no se sana, y usted ya está cansado, cansada de visitar la ciencia médica, y con ninguna clase de medicina o tratamiento la pueden curar. Y al contrario, hay personas que toman cantidad de medicina, medicamentos, y no le obra, no le sirve, porque la enfermedad que usted tiene puede ser algo postizo, puede ser algo hecho, puede ser una maldad, porque muchas veces las brujerías se disfrazan muchas veces de enfermedades naturales y resulta que no es natural. 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
2: Seguimos haciendo las sanaciones el día de hoy. Estamos aquí con otra persona que recibe las bendiciones de la Virgen de Guadalupe recibe la sanación de Juan Taramacura. Y quiero que ustedes escuchen este testimonio de esta persona que nos visita el día de hoy. Madrecita, cuéntele a la gente su experiencia con Juan Taramacura. Dígale a la gente usted lo que sintió en la magnetización, en la sanación. ¿Qué le dice usted a las personas?
5: Que vengan con fe. Yo en verdad venía con fe, pero no, yo creo al 100% de que podía tener algo y que sorprendía con lo que supe. Me voy conforme, más clara con la idea y eso. Muy agradecida y seguir en esto para... Porque de verdad la gente es mala y existe. Yo lo pude comprobar con mis propios ojos. Y eso podría contar hasta el momento.
2: Usted venía como cuando llegó como con una carga. Yo le hice la sanación y me dice que se sintió mejor, descargada, más liviana. Cuéntele a la gente esa experiencia que tuvo en este instante haciendo ahorita la magnetización.
5: Claro, me sentí más aliviada, más clara igual en la idea. Sentí una sensación como de liberación, se puede decir. Pero vamos, que falta aún. Y eso, igual muchas gracias.
2: Bueno, madrecita, personas que han ido a sitios y les han prometido cosas, o usted misma me comentaba que por páginas no conocen a la gente, que lo mejor es así como físicamente, venir presencialmente y no por eso. Muchas personas han perdido la fe. ¿Qué les dice hoy en día usted al tener esta experiencia con Juan Taramacura?
5: Mi experiencia fue hasta ahora muy buena. Hay que atreverse, porque yo antiguamente veía esas páginas y uno ingenuamente como que iba o pensaba que podía tener alguna solución, pero nada, hasta que llegué acá y ahí supe en verdad lo que pasaba.
2: Juan Taramacura, ¿sabe o no sabe?
5: Sí, sabe. Sabe harto, muchas cosas. De hecho, cuando me empezó a decir, yo me emocioné. Como que liberé muchas cosas porque era todo, ¿verdad? Nada de lo que me dijo fue algo que no haya sido real.
2: O usted en este momento en la consulta, como muchas veces van a sitios y como dicen al buen chileno, son chantas. ¿Aquí somos chantas, Juan Taramacura?
5: No, porque vi algo que me sorprendió, entonces no podría haber sido algo de chantaje o algo de chanta, de no haber creído, de haber visto.
2: Bueno, gracias por el testimonio. Continuamos con el programa.
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1: Vamos a tomar el vasito de agua y vamos a hacer la oración de los enfermos. Si hay personas con enfermedades terminales, si usted tiene una preocupación porque hay un problema, algún hijo suyo que tiene problemas de drogadicción, de alcoholismo, pida con fe. Aquella persona que tiene esas enfermedades que lleva tiempo y la ciencia médica no ha podido curar, vamos a hacerlo con fe. La oración tiene poder. Van a repetir: San Juditas Tadeo, patrón de los casos difíciles, camina por mi casa, llévate mis preocupaciones y cualquier enfermedad. Por favor, vigila, sana y bendice a mi familia. Amigos, aleja a mis enemigos, en el nombre de Jesús. Amén. Amén. Tómese el vasito de agua. Mañana será otro día. Mañana vuelve a la misma hora. 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
2: Hemos llegado al final de un programa más. Esperamos que haya sido de su agrado los consejos que con sacrificio hemos traído para usted, y que los aproveche verdaderamente y ponga en práctica. Hasta una nueva edición de su programa.

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Esta es la hora. En la Carnaval ya son las 8 de la mañana con 43 minutos. 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
4: Esta es la hora. En la Carnaval ya son las 8 de la mañana con 50 minutos.
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4: Esta es la hora.
5: En su radio Carnaval ya son las 9 de la mañana con 4 minutos.
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7: Esta es la hora.
8: En su Radio Carnaval ya son las 9 de la mañana con 33 minutos.
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4: Esta es la hora.
6: Ya son las 10 de la mañana con 6 minutos.

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Señora, ¿cómo está usted? Caballero, muy, pero muy buenos días. Un abrazo, gusto de saludarlos en este día domingo 20 de septiembre. Ya están quedando atrás las fiestas patrias. Tengo entendido que el mediodía algunas fondas se cierran, especialmente en Santiago. Y ha habido buenos resultados para los fonderos, que estuvieron muy, muy preocupados acá en la zona central de que podía llover y que no iban a salir adelante con su esfuerzo, como ocurrió en el sur del país, como ocurrió en el norte, en Antofagasta, en Sierra Gorda, en Iquique, y en la región de Ñuble hacia el sur, Ñuble, Biobío, la Araucanía. Hay personas que ayer no pudieron presentar su fonda, hay gente que no fue a las fondas, se perdieron grupos musicales, se perdieron carpas, se perdió todo. Y están pidiendo el próximo fin de semana, pero no es lo mismo, ¿eh? Definitivamente no es lo mismo el próximo fin de semana, la gente ya tiene que trabajar. Hay muchos visitantes que van, no sé, de Santiago hacia el sur, y esas personas no van a volver a ir. Lo mismo ocurre en Coquimbo, pero en otros lugares súper bien. En la quinta región especialmente tuvieron las fondas realmente repletas. Si lo único molesto son los borrachos, señora. Lo único molesto es que pelan herramienta por ahí, un par de mujeres en Concepción, una cuchilló a la otra, peleas en Quintero, en la fonda, y en otros lugares también. Las peleas fueron como lo tradicional, no. Esto ya es un exceso. Así que me parece muy bien que ya estén terminando las fondas para que mañana vuelva todo a la normalidad. Y el volver a la normalidad significa que, bueno, ya en mes de septiembre muy pronto lo vamos a ir dejando atrás. Se termina un nuevo aniversario de la patria, una brillante parada militar ayer, que culminó la fiesta patria prácticamente con eso, con la parada militar en el elipse del Parque O'Higgins, que es la primera parada militar para el presidente José Antonio Kast. Más de 10.000 hombres desfilaron. Y un desfile que comenzó a las 12 del día y que debe ser los mejores que hemos tenido en el último tiempo. Así que un orgullo por ello, por nuestras Fuerzas Armadas. Y ahí estaba el comandante en jefe del ejército argentino, invitado especialmente por el comandante en jefe del ejército chileno. Por esto que salva de las Malvinas, que el estrecho Magallanes, etcétera. Entonces, está muy bien que lo hayan invitado. Así que estas fiestas quedan atrás, pues señora, mañana hay que trabajar, caballero. Mañana comienza la primavera, 21 de septiembre. Ya vamos a hablar de nuestros suplementos alimenticios naturales, ya vamos a conversar de otros temas también. Vamos a conversar de Leonardo Farcas, que llegó ayer a las fondas del Parque O'Higgins. Y por eso le digo yo que a esos fonderos de las comunas de Ñuñoa, de Santiago y de otros lugares les fue espectacular. También en Viña del Mar, en el Sporting, hablaban los fonderos que les fue súper, súper bien y que de frentón ganaron plata, porque normalmente dicen que no ganaron plata, que salieron para atrás, etcétera, pero ahora reconocieron que les fue muy, muy bien, porque la gente gastó bastante dinero en lo que estamos conversando y me parece muy bueno para que se diviertan. Pero ya le digo lo de Leonardo Farcas y estas ventas que hubo en el Parque O'Higgins.

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Sí, señora, existe la posibilidad, porque esta entrega va a ser pronto, pero los días 23 y 24 de octubre, ¿cierto? Los días 23 y 24 de octubre. Estaría llegándonos el colágeno más o menos como el día 15 de octubre. Entonces, ¿se acuerda que yo le decía a usted de que lo más complejo es coordinar la fecha? Y eso es la situación, yo diría, complicada. Esa es la situación en que ahí donde nosotros topamos. ¿Por qué? Porque resulta que el avión que trae colágeno viene de Alemania, ¿cierto? Cuando llegaba hasta el aeropuerto de Santiago, uno por lo menos venía la factura, la guía de despacho, y sabía que iba a llegar al aeropuerto internacional de Santiago. Bueno, ese fenómeno ya no ocurre hace muy buen tiempo y no llega a este lugar. Llega hasta Lima, Perú. Y ahí entonces hay que coordinar otro avión que esté disponible, y no es cualquier avión porque tiene que ser refrigerado, para que traiga el colágeno hasta Santiago. Entonces las fechas no me calzan. Pero ahora sí. ¿Por qué? Porque todo esto va a estar puesto en Santiago el día 18 de octubre. 18 de octubre. Y la entrega para usted será los días 23 y 24 de octubre. 23 y 24 de octubre. Y lo otro que le tengo que comentar, señora, es que es el colágeno para las rodillas, para el sistema musculoesquelético, porque esta señora tiene un dolor de rodillas tremendo. Y tenemos que traer un colágeno entonces que sea completísimo. Y este colágeno completísimo tiene que traer los tres tipos de colágeno. Por ejemplo, se lo digo así en simple, si está interesada, si está interesado en estos productos naturales. Primero que todo, primero que nada, es la palabra correcta. Primero que todo. Y porque primero que nada no es nada, por lo tanto es primero que todo. El colágeno es la proteína más abundante en el cuerpo humano y es un pilar fundamental para la estructura, resistencia y flexibilidad del sistema musculoesquelético. Dentro del sistema musculoesquelético están los huesos, los cartílagos, tendones, ligamentos y músculos. ¿Me siguen escribiendo las señoras preguntando por la melena de león? Y voy a tener melena de león y voy a tener colágeno, así que con tranquilidad. Entonces, a medida que envejecemos, a partir de los 25, 30 años, estoy hablando de la falta de colágeno, ¿cierto? A partir de los 30 años, la capacidad del organismo para producir colágeno disminuye de forma natural. Aunque usted ve a alguien jovencito, 25 años, y bueno, por cada año de vida o por cada cumpleaños está perdiendo el 1% de colágeno, lo que deriva en mayor rigidez, desgaste articular, una pérdida de densidad ósea y un menor rendimiento o recuperación muscular. Entonces, ¿qué es lo que hay que hacer? Hay que tomar un colágeno que es clave para el sistema musculoesquelético. No todo el colágeno cumple la misma función. Para este sistema, los tipos más relevantes son tipo 1 de colágeno, que está presente en huesos, tendones y ligamentos, y que proporciona alta resistencia al estiramiento y el soporte estructural. El tipo 2 se localiza principalmente en el cartílago articular y su función es permitir la amortiguación de impactos, la flexibilidad y reducir la fricción entre los huesos. Y hay que agregarle tipo 3 también, pues querido caballero. Abundante en los tejidos musculares y fascias, ¿cierto? Actúa como soporte para estructuras que se contraen y se expanden. 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
6: Esta es la hora.
7: Ya son las 10 de la mañana con 34 minutos.
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revisando el último balance de Carabineros. Claro, seguramente hoy día a la noche o mañana en la mañana van a entregar otro, pero hasta el momento es lamentable porque hay 18 personas fallecidas. Este balance sobre la situación del país durante Fiestas Patrias fue entregado pasado a las 10 de la mañana, hace poquitito, y se reportan 18 fallecidos y 282 detenidos. 18 fallecidos y 282 detenidos. Según detalló el teniente coronel Carlos Cortés de la Prefectura de Tránsito, se realizaron hasta la noche, el día sábado 19, más de 50.000 controles vehiculares orientados a las principales causas de accidentes: exceso de velocidad, conducción bajo los efectos del alcohol y droga y uso de teléfonos celulares al conducir. A esto se suman más de 12.000 controles de alcotés y de narcotráfico en lo que va del fin de semana. El balance arrojó 144 detenidos por conducción en estado de ebriedad, o sea, borrachos. La gente no entiende ese cuento de que cómo manejan con alcohol en el cuerpo. O sea, el vehículo y usted detrás del volante es como un arma que se dispara. ¿Y cómo se dispara? Cuando se estrella contra otro vehículo, cuando choca, cuando atropella, cuando mata. Entonces, en otros países, un individuo, como cerquita Colombia, maneja bajo los estados de conducción, ¿cierto?, en estado de ebriedad, le quita la licencia para el resto de su vida. Y el parte, por esto, según las consecuencias, el mínimo parte en 2.500.000 pesos. Entonces, tienen que entender de alguna vez cómo hubo 144 detenidos por conducción en estado de ebriedad, los que sorprendieron, si no se hicieron un control en todas las carreteras del país, en los lugares nomás. 88 de estos bajo los efectos del alcohol, 37 personas detenidas por consumo de drogas y manejando, y 16 detenidos por conducción temeraria.

que ha estado lamentablemente muy normalizado. En los terminales de buses, los conductores, en un porcentaje importante, van bajo los efectos de la droga, ¿cierto? Entonces, no se puede permitir, aquí es una tremenda campaña. Hay que, los diputados, los senadores, estas personas que legislan, tienen que legislar respecto a esto, hacer un llamado y castigar a los individuos que manejan bajo el consumo del alcohol o que manejan bajo el tema de la droga, del consumo de drogas. Entonces, esto termina en 18 personas fallecidas en diferentes siniestros viales a lo largo del país, es lo que va de estas fiestas patrias. Pero mañana, seguramente a las 10, se va a entregar otro informe, porque queda... ¿cuánto queda hoy día todavía? Sí, hay muchos que están ahí esperando que abran las fondas, por lo menos hasta las 2 de la tarde. El jefe de tránsito de la Región Metropolitana de Carabineros señaló que salieron alrededor de 400.000 vehículos, porque ayer los medios de comunicación, varios de ellos importantes, hablaban de 180.000 vehículos. No, salieron 400.000 vehículos que tienen que regresar en el día de hoy a la Región Metropolitana. Cualquier cantidad de gente, imagínese cuántos van dentro de un auto. Tres, estamos hablando de 1.200.000 personas. Cuatro, estamos hablando de 1.600.000 personas, y todas las personas chilenos, chilenas, extranjeros, los que disfrutaron y que viajaron en buses. Eso entonces le suma de Santiago, que salieron más de 2 millones de personas. Entonces tienen que regresar hoy día, ya están regresando. Por ahí el peaje vale luca para que regresaran más temprano. Y así está la situación dada la que estamos conversando en este instante. Un recuerdo para usted con Brenda Lee.

deslizar. Querida señora, querido caballero, hagamos un ejercicio. ¿Qué hizo usted, piense, el día miércoles pasado? ¿Qué hizo el jueves? ¿Qué hizo el viernes? Porque seguramente se recuerda perfectamente lo que hizo ayer. Pero el jueves, el viernes, se lo olvidó, ¿cierto? O cuesta pensarlo, tiene que concentrarse. Esto nos ocurre a todas las personas del mundo, a los habitantes de la Tierra, de los 40 años hacia arriba, con mucha facilidad. A medida que nosotros envejecemos, nuestro cerebro se enfrenta a un estrés oxidativo y a una inflamación cada vez mayores. Factores que contribuyen al deterioro gradual de la función cognitiva, que la mayoría de las personas empiezan a notar entre los 40 y los 50 años. Existe un producto natural, del cual ya voy a hablar en detalle, que se llama la melena de león, y que parece entenderse en el mundo a través de las investigaciones, que es el producto el más importante para esta memoria de manera natural, y se vende de una manera inimaginable, y ofrece propiedades neuroprotectoras que ayudan a ralentizar este proceso. Hay muchos estudios de las comunidades científicas estadounidenses, de las europeas, que hablan de las investigaciones que descubrieron. Por ejemplo, las placas de beta amiloide son una de las características distintivas de la enfermedad de Alzheimer, por lo que el hecho de que la melena de león mostrara efectos protectores, cabe destacar los efectos en ese contexto. Y entonces esto se ha hecho en investigaciones en muchos lugares del mundo. Existe en China por siglos, pero en China lo usaban en la medicina tradicional. ¿Para qué? Para el estómago. Entonces, los estudios de estos expertos en el mundo, de países súper, súper desarrollados, encuentran que es para mejorar la concentración y la claridad mental. La memoria y la concentración están estrechamente relacionadas. No se puede recordar algo con precisión si no usted le prestó atención adecuada en el momento en que se aprendió, ¿cierto? No se puede recordar algo con precisión si no se prestó la atención adecuada en el momento en que se aprendió. Aquí es donde cobra relevancia la relación entre el Ericium erinaceus, que es el nombre de la melena de león, Ericium erinaceus para la memoria, y el Ericium erinaceus para la concentración. Insisto, nombre científico de la melena de león. Y ahí entonces comenzamos con otras situaciones que se nos complican y que tenemos un factor de crecimiento nervioso muy poco, ¿cierto? No se aumenta. Y esa producción hay que aumentarla. Entonces esto es clave para nuestro cerebro. A medida que envejecemos, ¿cierto? Se va perdiendo la memoria. Entonces, hizo el ejercicio, ahora recién se recordó. ¿Qué hizo el viernes usted? ¿Dónde fue? ¿Qué compró? ¿Con quién conversó? Entonces, esto se ocurre y se habla como una niebla mental. Y esta niebla mental es la que nos va complicando nuestra existencia, porque se puede convertir en una niebla crónica, y ya la solución no sería corto, sino que a mediano y largo plazo. Cuando usted está en una reunión familiar ayer, ¿cierto? Hoy día, el 18, y estuvo conversando y se olvidó una frase en la mitad de la reunión con la familia, y la palabra que usted necesitaba simplemente se escapó y ya no sigue hablando, porque se le olvidó lo que iba a decir de frentón. Entonces, la melena de león se ha convertido en uno de los nootrópicos naturales más comentados en los últimos años. Este hongo blanco y peludo, conocido científicamente como Ericium erinaceus, se ha utilizado en la medicina tradicional asiática, como le dije, durante siglos, pero para otra cosa, para el estómago. Y resulta que estaban equivocados, que no es para el estómago, es para la memoria, para el aprendizaje, para esa sensación de lentitud mental que usted tiene, para esa falta de concentración o de incapacidad para pensar con la misma claridad de siempre. Yo le cuento a usted que al tomar una cápsula en la mañana y otra cápsula en la tarde de la melena de león, porque son dos cápsulas diarias, usted se va a favorecer en todo un proceso cognitivo, ¿cierto? Esto, le digo, reitero, la falta de concentración, la incapacidad para pensar con la misma claridad siempre. Entonces,
Este producto favorece el crecimiento nervioso y el funcionamiento saludable del cerebro. La melena de león ayuda a promover un pensamiento más claro y una mayor agudeza mental a lo largo de todo el día. Ayuda a la atención y la concentración. Mantener la concentración puede resultar difícil durante los periodos de mucho ajetreo. Por eso le pregunté a usted, ¿qué hizo el viernes? ¿Qué hizo el miércoles? ¿Qué hizo el lunes? No se acuerda, porque estamos en un mes de mucho ajetreo. Especialmente cuando los niveles de estrés son elevados, pasa lo que le estoy conversando. Entonces, las investigaciones señalan que la melena de león favorece la atención y el procesamiento cognitivo, ayudándole a mantener concentrado el cerebro en el trabajo, en los estudios, en las conversaciones y en otras tareas que exigen un gran esfuerzo mental. 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Ya voy a colocar completa esta canción de José Luis Perales, perdón, de José Luis Rodríguez, pero nos vamos a ir ahora con Ana Gabriel.

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4: Esta es la hora.
5: En su radio Carnaval ya son las 11 de la mañana con 2 minutos.
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Se me estaba quedando atrás lo que le quería comentar de Leonardo Farcas, que llegó ayer hasta el Parque O'Higgins, a las fondas del Parque O'Higgins. Entonces, en algún momento él ofreció pisco sour para todos. Bueno, y dice que hace 12 años y un poco más que no venía a nuestro país a celebrar fiestas patrias. Y nadie tenía pisco sour, ¿cierto? Porque resulta de que la gente toma terremoto, vino. Entonces no había pisco sour para 5.000 personas en el parque O'Higgins. Entonces después dijo él, 5.000 empanadas entonces para los asistentes. Y como le comentaba yo, que prácticamente se ha vendido todo en el parque O'Higgins, no quedaban las 5.000 empanadas. No habían 5.000 empanadas. Entonces no iba a resultar el regalo hacia los parroquianos por parte de Leonardo Farca. Entonces él dijo, perfecto. Entonces mañana a las primeras personas que lleguen les vamos a regalar una empanada. Con sus asistentes, asesores que están preocupados de ese tema, porque los asistentes fueron a ver si alguien tenía 5.000 empanadas ayer tarde en el Parque O'Higgins y no habían 5.000 empanadas. Entonces hoy día, antes de que se cierren las fondas, van a repartir esas 5.000 empanadas, y lo único que pidió Farca es que no llegaran borrachos. Pero a medida que las personas lleguen ahí al parque, se les vaya a entregar una empanada. No sé si alguien va a colocar esto como noticia, no sé si alguien lo va a transmitir por la televisión, seguramente alguna nota van a hacer, y ver pues si es que va a haber orden para estas 5.000 empanadas que va a entregar Leonardo Farcas hoy día, si es que está hoy en el Parque O'Higgins, si no lo van a hacer sus asistentes a nombre de él.

Son las 11 de la mañana con 15 minutos, 11, 15 minutos de este día domingo 20 de septiembre. Terminan las actividades, fiestas patrias, ya cerrando las fondas, tengo entendido algunas a las 2, 3, 4 de la tarde, a más tardar. Fue un fin de semana cortito, el próximo es mucho más corto, ¿cierto? Porque el próximo va a ser 18 y 19, ¿cierto? Y ese 18 y 19... va a caer en día sábado y domingo, señora. Sábado y domingo, 18 de septiembre del 2027, sábado, 19 día domingo. Va a ser mucho más cortito, seguramente irán a dar el viernes, no lo sé. En esta oportunidad fue viernes 18, sábado 19. El próximo año, sábado 18, domingo 19. Pero falta tanto, pasa rápido igual. El colágeno y las articulaciones están relacionados o estrechamente relacionados, el colágeno y las articulaciones, ya que estas proteínas es el componente estructural principal del cartílago, el tejido encargado de amortiguar los extremos de los huesos y permitir que se muevan sin fricción. ¿Cómo actúa el colágeno en las articulaciones? El cartílago está compuesto principalmente por colágeno y agua. Su función es absorber los impactos del día a día o del ejercicio, de su trabajo, de su caminata, de sus movimientos, evitando que los huesos rocen directamente entre sí. Hay que reducir el dolor, hay que reducir la inflamación. Con el desgaste por la edad, el ejercicio intenso, el sobrepeso, estos kilos de más que usted adquirió en fiestas patrias y que va a costar tanto bajarlos, bueno, el cartílago se degrada, lo que ocurre en la osteoartritis o la artrosis. Entonces hay que bajar de peso. Aportar colágeno ayuda a calmar el dolor articular y mejorar la funcionalidad del movimiento. El mantenimiento de ligamentos y tendones. Las articulaciones no solo dependen del cartílago, sino también de los tejidos conectivos que las sostienen. El colágeno tipo 1, el que nosotros le entregamos a usted, junto con el tipo 2 y 3, que viene todo en esta cápsula, aporta la resistencia y la tensión necesaria para mantener la estabilidad articular. Mejora el confort articular. 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

0: 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A mi hermano el Boquetumba le tiraron tres peras y una guinda. Yo lo único que le pido es que en la PNI no le den trabajo muy forzado.
1: ¿Cómo trabajo forzado, señora? Si aquí hace un trabajo tan liviano en barril a botellas.
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8: Esta es la hora. En su radio Carnaval ya son las 11 de la mañana con 34.

11:45, 11:45, yo conversando con algunas auditoras que me están preguntando por la melena de león, el colágeno. Bueno, son las posibilidades que tenemos hoy día. 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Es una pequeña proteína esencial para la supervivencia y el funcionamiento de las neuronas, especialmente en el hipocampo, la región del cerebro más relacionada con la memoria y el aprendizaje. Sin una cantidad adecuada de este factor de crecimiento nervioso, las neuronas pueden deteriorarse y las conexiones entre ellas se debilitan. Es entonces cuando empieza usted a notar como una memoria más lenta, dificultad para concentrarse o sensación de confusión cuando intenta pensar con claridad. Hay un estudio publicado por los estadounidenses. Esta gente es muy preparada, sí, son países absolutamente desarrollados. Han demostrado la capacidad para atravesar la barrera de la hematoencefálica, lo que significa que influye directamente en la producción de este crecimiento nervioso, ¿cierto? De este factor de crecimiento nervioso dentro del sistema nervioso central. Ahí está. Se trata de un hallazgo significativo, ya que muchos compuestos simplemente no pueden llegar al cerebro de forma eficaz. En lo que respecta a la melena de león y su efecto sobre la función cerebral, esta actividad estimulante de la producción de este factor de crecimiento nervioso, el mecanismo es fundamental. Es fundamental porque distingue esto de otros nootrópicos que son con químicos. No se trata solo de potenciar temporalmente el estado de alerta como lo hace la cafeína o una bebida energética. Potencialmente, este producto contribuye a la salud estructural de las redes neuronales a lo largo del tiempo. Hablo entonces de una melena de león, que es, usted ya se lo ha dicho en varias oportunidades, que es un hongo comestible. Entonces, a medida que envejece, su cerebro se enfrenta a un estrés oxidativo y a una inflamación. Se inflama el cerebro cada vez de manera más frecuente. Entonces, hay factores que contribuyen al deterioro gradual de la función cognitiva que la mayoría de las personas empiezan a notar entre los 40 y los 50 años. El cigarrillo, señora, caballero. El exceso de alcohol, señora, caballero. La alimentación tipo chatarra, eso influye absolutamente, aunque usted no lo crea. Entonces, ahí tiene la melena de león, que ofrece propiedades neuroprotectoras que ayudan a ralentizar este proceso, a hacerlo más lento. Entonces, las placas de beta-amiloide son una de las características distintivas de la enfermedad de Alzheimer, por lo que el hecho de que la melena de león muestre efectos protectores, cabe destacar los efectos de este contexto y es necesario para realizar esto en su organismo, en su cuerpo, tomando una cápsula en la mañana, una cápsula en la tarde, para proteger esta red neuronal, a lo largo del tiempo. Son las 11:49. 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

ahí de fondo Marco Aurelio. Son las 11 de la mañana con 54 minutos, 11:54, última vez que le hablo en el día de hoy de nuestro Noni más Maki más Melena de León. 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un problema en la región gastrointestinal, tome Noni más Maki, tome Noni, digo, para la energía, para la fuerza, para el sistema nervioso, para usted que está estimulando el sistema inmunológico, para eso tiene que tomar Noni, y que lo va a acompañar siempre para que se alivie de distintas complicaciones, porque tiene muchísimos usos medicinales. El Noni más Maki, que son frutas, señora, que son frutas, caballeros. Y ahí entonces le agregamos el colágeno, que es para la estimulación celular, para recuperar sus articulaciones, para recuperar esas molestias que existen en las rodillas, en las caderas, tanto caminar, tanto tener sobrecarga, bueno, y ya el cuerpo nos pasa la cuenta, para reducir el dolor y la inflamación, para el mantenimiento de ligamentos y tendones, para la amortiguación y protección. 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

Señora, caballero, muchas gracias por haber estado con nosotros en este día domingo 20 de septiembre. Mañana lunes viene la primavera. Mañana lunes significa que hay gran parte de las personas tienen que trabajar o volver a sus labores habituales. Y nosotros ya normalizamos incluso los contactos, los despachos en las radios, porque usted sabe que en fiestas patrias la gente anda como en otra. Ojalá que nos siga aumentando el balance que ha entregado Carabineros de personas fallecidas, detenidos. Seguramente irán a aumentar, pero son detenidos por alguna razón. A mí me interesa las otras personas que mueren en accidentes, efectivamente por estos tipos que andan manejando con alcohol y que andan manejando con drogas, y que son muchísimos y se ha hecho bastante habitual. Pero usted cuídese, ya lo hemos pasado bastante bien. Hay que cuidar el estómago también, no siga cargándolo con tanta comida, que ahí está la empanada, el choripán, el fierrito, el asado, el terremoto, el mote con huesillo y todos los agregados que lleva el asado, y ahí después usted quiere bajar 3, 4 kilos que subió, porque perfectamente puede ocurrir ello en un fin de semana como este, y después dice, no, los bajo luego, y llega la Navidad y no alcanza a bajarlos. Así es que hay que cuidarse, y esto se lo digo para la amortiguación y protección de su organismo, porque las personas que tienen los kilos de más, bueno, el golpe y la resistencia de estas articulaciones, como de tobillos, de rodillas y caderas, trabajan mucho por esto del sobrepeso. 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Si Dios quiere, hasta el próximo domingo. Muchísimas gracias por todo. Cuídense y descansen también, por favor.

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4: 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Esta es la hora.
5: Esta es la hora en su Radio Carnaval. 12 horas con 4 minutos.
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7: Esta es la hora.
8: Esta es la hora en su Radio Carnaval, 12 horas con 33 minutos.
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4: Esta es la hora.
5: En su Radio Carnaval son las 13 horas con 3 minutos.
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8: Esta es la hora.
9: En su Radio Carnaval son las 13 horas con 36 minutos.
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4: 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Esta es la hora.
5: En la Carnaval ya son las 14 horas con 3 minutos.
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7: Esta es la hora.
8: En la Carnaval ya son las 14 horas con 36 minutos.
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4: 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Vamos a mirar las cartitas del tarot, los huesitos del cuzumbo. Ya comienza a llamar la personita y yo voy a orientar. Hágame una pregunta seria, nombre, fecha de nacimiento, yo le devuelvo el llamado. Pero vamos con una llamadita al aire. Hay una personita que quiere participar del programa. ¡Aló! Deme su nombre.
7: Teresa Pereira.
4: Teresa, tu fecha de nacimiento.
7: 10 de octubre de 1948.
4: Voy a mirar unas cartas del tarot y quiero que a través de ella podamos mirar suerte, amor, salud y prosperidad. Ponga en su mente y en su corazón todo lo que quiere saber. No me diga nada. Deje que a través de las cartas del tarot yo le pueda orientar. ¿Correcto, madre?
7: Sí, correcto.
4: Las primeras cartas me muestran esa tristeza. Esa tristeza, lágrimas, lágrimas y sufrimientos, pero ya no es hora de llorar más. Teresa, quiero que sacuda esa tristeza y que piense en Dios Padre, porque usted es hija de Dios y tiene derecho a ser feliz. Le han pagado con ingratitud, le han pagado con desprecio. Le han dado la espalda a personas que usted ha amado y que ha querido. Me da pena hablarle con franqueza. Tenga un poco de calma, Teresa. Y dígame si es verdad o es mentira.
7: Sí, es verdad.
4: La han dejado sola, le han dado la espalda. Sí. Esa soledad en la que vive le trae tristeza. Usted se siente abandonada, siente que los años se le pasan, que la vida se le va.
7: Sí.
4: Y esto es por causa negativa. Hay personas que todo mundo le ha dado la espalda. Hay gente que ha quedado sola de la noche a la mañana, y este es el caso suyo. Había gente a su lado, había un hogar, había una familia, y ahora está sola, triste y enferma. Yo quiero decirle que caer para volverse a levantar no es caer, y que usted tiene todavía una misión en esta vida y muchos años por vivir. Hay que fortalecer la salud. Hay que saber por qué vienen estos fracasos. Usted ya sabía, tenía conocimiento de males, de envidias, de daños, ¿verdad?
7: Sí.
4: Y todas estas cosas en el pasado traen en el presente soledad, tristeza, enfermedad, el abandono de la familia, y es el caso suyo. Hermana Teresa, quiero regalarle el paquete Putumayo. Quiero levantarle ese ánimo. Quiero que sacude esa tristeza y que piense en grande para que sus sueños se realicen. Estos elementos me le van a dar esa fuerza que necesita. Aquí ya no hay que llorar más. Aquí hay que limpiar cosas malas para que el presente florezca, se abra. Aquí hay que retirar envidias y daños del pasado. Le voy a regalar estos elementos de cura. Se los voy a regalar porque le van a servir. Diosito me la va a socorrer, ¿correcto? Y le voy a dar a conocer gente mala. Quiero que quite la venda de sus ojos y que te cuides de personas envidiosas que critican y murmuran de su vida y están felices de la soledad y la enfermedad en la que vives. Me da pena ser honesto, pero es mi obligación hablarte con verdad. ¿Le estoy hablando verdades o mentiras?
7: Sí, la verdad.
4: Hermana Teresa, voy a devolverle el llamado en un rato más para tomarle nota exacta y poder mirar bien lo que está pasando. Ya le tengo que cortar, hay una llamada más, pero gracias por haberse comunicado. Dios le bendiga.
7: Muchas gracias a usted.
4: Bendición.
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4: La invitación a llamar, a orientarse. Deme su nombre, su fecha de nacimiento. Hágame la pregunta, la mente, la corazón. Yo le devuelvo el llamado, guerrero mío. De la suerte, de la salud, de la enfermedad, de lo que está sufriendo. 9-4103-9660. Vamos a ver a quién le tiro las cartas, le miro huesito. ¡Aló! Deme su nombre.
9: Véanos.
10: Gracias, hermana. Deme su fecha de nacimiento, por favor.
9: 11 de marzo del 62.
10: Voy a mirar unas cartas del tarot, hermana mía. 11 de marzo del 62. Ponga en la mente, en el corazón, lo que quiere saber. El tarot chamánico nos va a hablar hoy por usted. En el nombre de Dios, que pueda mirar salud, amor, prosperidad, felicidad, cosas buenas. Que la pueda orientar, porque es el fin de la llamada. Mire lo que me hablan las cartas, hermana mía.
9: Dígame.
10: Usted es una mujer bastante luchadora, es fuerte, uh-huh, sí, es guerrera, es mujer que se ha caracterizado siempre por volverse a levantar, pero últimamente ha estado bajoneada, triste, ha estado como decaída. ¿Es así o no es así?
9: Sí, es así.
10: Veo a través de las cartas del tarot que está rodeada por un hogar hermoso, un hogar bonito, pero hay dificultades también en el hogar.
9: Sí.
10: Me preocupa la salud que se está perdiendo. Hay enfermedades que le están creciendo a pasos agigantados. No puede conciliar el sueño. Hay noches que no duerme y se desvela. La sangre la tiene intoxicada, la sangre está sucia. Por eso le arden las piernas, las manos, le rasca el cuerpo. No sé si le salen a veces alergias. ¿Lo ha notado?
9: Sí. Sí.
10: Hay que limpiar la sangre, hay que limpiar el organismo. Hay muchas envidias al hogar, pero las envidias es algo que nosotros tenemos que cuidar y proteger, resguardar, poner a Dios el hogar, tratar de vivir en sana paz, porque no hay paz ni hay tranquilidad en la casa suya. ¿Usted con quién vive ahí en su hogar, hermana?
9: Yo vivo solita.
10: Pero hay gente a su alrededor que la quiere mucho. ¿Quién será? ¿Su familia cercana?
9: Bueno, yo no tengo familia que viva cercana, porque que viva cerca mío.
10: Pero de pronto ha de ser familia que se preocupa por usted. Hay tristeza, hay soledad. 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
14: Esta es la hora.
15: En su radio regalona ya son las 15 horas con 16 minutos.
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7: Esta es la hora. En su radio regalona ya son las 15 horas con 32 minutos.

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4: 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Esta es la hora.
5: Esta es la hora en la Carnaval, 16 horas con 4 minutos.
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7: Esta es la hora. Esta es la hora en la Carnaval, 16 horas con 35 minutos.

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4: Esta es la hora.
5: Esta es la hora en su Radio Carnaval, 17 horas con 3 minutos.
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7: Esta es la hora.
8: Esta es la hora en su Radio Carnaval, 17 horas con 34 minutos.
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10: Claro.
11: Sí, pues sí.
10: Oiga, tío Lolo, dígase un versito, pues.
11: Sí, póngale. Un guatón que yo conozco se pone sombrero grande y le acaron la murienta en el rodeo Los Andes.
10: Yo conozco otro guatón que se tomó una garrafa, pero cuando se paró, no supo ni la faja.
12: ¡Ay, Dios mío!
10: Y lo fuimos con la cueca del guatón Loyola.

0: sí, sí, celebrar.
1: Ya, llegó el 2000 ya, madre.
0: Sí, hay que celebrarlo.
2: Vale. Yo soy el Guaso Marcial, de corazón noble y grande, como del mar a los Andes soy humilde y servicial. No tan solo sé cantar porque soy hombre de campo y trabajo bien el agro con las manos que Dios me dio. Y para cantar somos dos, somos los hermanos Campo. ¡Bien! Y nos fuimos con las cuecas para el año 2000.

0: Sí, ¿qué pasó? ¿Y qué pasó con el brujo, compadre Marcial?
1: Yo lo voy a contar al tiro. Hay un brujo harto afamado en la ciudad de Chillán. Me dijo que dispinchar, justo me pasó por pao. El brujo era harto azapado. Me vio la suerte en una bola. Y con la ayuda de un cola me hicieron la mansa treta. Me casaron con una violeta. El brujo tenía dos bolas.
0: Y a mi sobrino Marcial, un brujo le dio una bola para que le viera la suerte a un primo que es medio cola.
2: Un brujo me dio la suerte en una tremenda bola. Me dijo, te vaya a casar, y me quedé solterona.
3: Y lo fuimos con la cueca del brujo.

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4: 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Esta es la hora.
5: En la Carnaval ya son las 18 horas con un minuto.
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4: Esta es la hora. En la carnaval ya son las 18 horas con 34 minutos.

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6: Esta es la hora.
7: En su radio regalona ya son las 19 horas con 33 minutos.
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0: cuando un amor se le va.
1: Que se vaya nomás y que no vuelva más, compadre.
0: No lo va a echar de menos en las noches.
1: Se busca otra, hay que buscar otro cariño.
0: Sobre todo en la noche de invierno.
1: Cosa, compadre.

0: 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Esta es la hora.
1: Esta es la hora en su Radio Carnaval. 20 horas con 5 minutos.

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0: Esta es la hora.
1: Esta es la hora en su Radio Carnaval. 20 horas con 32 minutos.
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0: cosa. A ver cómo está.
1: Virgen Santa del Carmelo, póngame luego un reparo, que yo siempre desafino cuando no me hacen un aro.
0: Señora Doña María, vengo todo avergonzado a cantarle en mi guitarra con mi voz desentonado. Más procuraré entonarme y hacer la garganta wincha cantándole esta cuequita que va bien de patenquincha.
2: Bien.
3: Virgen Santa del Carmelo, perdona a estos malvados, perdóname a mí también, que los tres estamos cañoneados.
4: Y lo fuimos con la cueca. ¡Viva la Virgen del Carmen!
3: ¡Viva!

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1: Estuvo buena, oye.
2: Algunos para tocar son como mandado a hacer, suelen hacer conmover y cuando no la grimear. Parece que hacen llorar la guitarra por placer.
1: ¡Qué lindo!
3: ¡Buena, buena, buena! Con la cueca, la guitarra de mi amor.

0: cosa, por Dios.
1: Oye, Loncón, ¿qué pasó con Julia?
2: ¡Casó Julia!
3: ¿Y Julio?
2: ¡Julio también casó!
1: ¡Y nos fuimos con la cueca, la vieja Julia!